0: moción impulsada por el diputado Ricardo Neumann, Distrito 16, persigue esclarecer posibles vicios en mecanismos de control interno, aumentos unilaterales de remuneraciones, licitaciones, concursos y contrataciones irregulares, recursos sin ejecutar y deficiencias de infraestructura y trato que afectarían directamente a estudiantes y funcionarios del CFT, declaró el parlamentario. Neumann enfatizó que la fiscalización no busca adelantar conclusiones. Creemos que, en vez de caer en defensas corporativas o desvirtuar a quienes fiscaliza, el rector debe dar las explicaciones pertinentes a la ciudadanía y colaborar activamente con los organismos de control. La respuesta del rector Adrián Pereira Santana fue de estar muy tranquilo, aunque acusó mala fe de sus detractores respecto a la polémica por su sueldo. Pereira argumentó que el alza ocurrió antes de asumir su cargo en julio de 2025. Sin embargo, el conflicto también tiene una dimensión interna. Marcelo Valdebenito, presidente de la Asociación Regional de Funcionarios, sostuvo que la incertidumbre se viene arrastrando hace más de un año. Se hicieron aumentos de sueldos de hasta 55% en varios casos. Y no tenemos claridad de esta regulación, afirmó. Agregó que los trabajadores tampoco conocen la nueva planta institucional, lo que ha alimentado el temor de que todos deban ir a concurso, pese a que existen funcionarios con contrato indefinido, escenario que, según dijo, genera mucha inestabilidad. Valdebenito advirtió que el hermetismo sobre la nueva planta laboral tiene en vilo a cerca de 70 trabajadores. A la gente no sabe si va a quedar en los cargos, cerró el dirigente.
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0: El Servicio de Salud de O'Higgins activa plan de contingencia para enfrentar sistema frontal. La red asistencial reforzó la coordinación entre hospitales, SAMU y atención primaria para asegurar la continuidad de la atención durante las lluvias y fuertes vientos. Además, llamó a la comunidad a utilizar los servicios de urgencia solo cuando sea necesario. Suspensión total de clases en O'Higgins por sistema frontal. Región se prepara para intensas lluvias y fuertes vientos. La medida regirá este viernes para todos los establecimientos educacionales públicos, particulares y jardines infantiles. Las autoridades mantienen alerta amarilla regional y advierten riesgo de aluviones, deslizamientos y cortes de servicios básicos. ¿Por qué preocupa el río atmosférico que llegará a O'Higgins? Experto de la UOH responde. El investigador de la Universidad de O'Higgins, Raúl Valenzuela, explica que es un río atmosférico. ¿Por qué el sistema que afecta a la zona central podría alcanzar categoría 5 y por qué, pese a su intensidad, no necesariamente implica un escenario catastrófico? ¿Qué significa que sea categoría 5? Uno de los aspectos que más llama la atención es que el sistema previsto en la zona central podría alcanzar la categoría 5 a nivel más alto de la escala utilizada internacionalmente para clasificar estos fenómenos. Según Valenzuela, esta clasificación considera dos factores principales: la cantidad de vapor de agua que transporta el río atmosférico y el tiempo que permanece sobre el mismo territorio. En este caso, ambas condiciones estarían presentes ya que se proyecta un importante transporte de humedad y una duración cercana a las 72 horas. Sin embargo, el investigador enfatiza que una categoría elevada no significa necesariamente que se producirá una catástrofe. El impacto depende también de las características del río atmosférico y las condiciones del territorio donde precipite. También indica que el académico de la Universidad de O'Higgins e investigador del Centro de Ciencias del Clima y la Resiliencia, Raúl Valenzuela, explicó que un río atmosférico corresponde a una extensa corriente de vapor de agua que se desplaza desde el océano hacia el continente, alimentando los sistemas frontales y favoreciendo precipitaciones de distinta intensidad. Podemos imaginar un río atmosférico como un río que no fluye sobre la superficie, sino en la atmósfera. En lugar de transportar agua líquida, transporta vapor de agua que, al condensarse, da origen a las precipitaciones, explicó el especialista.
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0: En otro ámbito de la información, 12 años de presidio para homicidas en Pichilemu. El Tribunal de Juicio Oral en lo Penal de Santa Cruz condenó con costas a Ismael Alejandro Aceituno Vega y Jean Rodrigo Veloso Bustamante a penas de 12 años de presidio efectivo, más las accesorias legales de inhabilitación absoluta, perpetua para cargos y oficios públicos y derechos políticos y la inhabilitación absoluta para profesiones titulares mientras duren las condenas en calidad de autores del delito consumado de homicidio ilícito perpetrado en la comuna de Pichilemu en septiembre del año 2024. En fallo unánime, el tribunal, integrado por las magistradas Alejandra Corbalán Helbig, presidenta, Angélica Mulati Oyarzo y Javiera Santibáñez Peralta, redactora, condenó además a Aceituno Vega a 61 días de reclusión efectiva y accesoria de suspensión de cargo u oficio público durante el tiempo de la condena como autor del delito de lesiones menos graves. Una vez que el fallo quede ejecutoriado, el tribunal dispuso que se proceda a la toma de muestras biológicas de los sentenciados para determinar sus respectivas huellas genéticas e inclusión en el Registro Nacional de ADN de condenados. Además, se ordenó el comiso de vehículo y además especies incautadas en el procedimiento policial. El tribunal dio por acreditado, más allá de toda duda razonable, que en horas de la tarde del 28 de septiembre del año 2024, Aceituno Vega y Veloso Bustamante llegaron previamente concertados y a bordo de un vehículo hasta las inmediaciones de un domicilio ubicado en la comuna de Pichilemu, lugar donde sostienen una discusión verbal con la víctima K.O.S. y M.G.G., a quienes, antes de retirarse, advierten que volverán a buscarlos. La resolución agrega que más tarde, ese mismo día, la víctima MGG sale a la vía pública. Los imputados, quienes enfilan el vehículo hacia el lugar donde se encontraba la víctima, aceleraron con ánimo de embestirlo y darle muerte. Es así que, prevaliéndose del vehículo como el arma, logran atropellar a la víctima. Luego, viendo los imputados que, a pesar del atropello, la víctima se mantenía viva y logra mantenerse de pie y huir, el imputado Ismael Aceituno Vega, premunido de arma blanca, y Jean Veloso Bustamante, premunido de un elemento contundente, que bajan del automóvil, persiguiendo a ambos de la víctima unos metros hasta darle alcance, donde proceden a atacarlo conjuntamente con la finalidad de darle muerte, agrediéndolo el imputado Ismael Aceituno con un arma blanca, forcejeando con la víctima, momentos en el cual el imputado Jean Veloso agrede en repetidas oportunidades en la cabeza y dorso de la víctima con el elemento contundente que portaba. Gracias a la asistencia de Jean Veloso, Ismael Aceituno logra herir a la víctima con diversas heridas cortantes, una de las cuales le causa una lesión cortopunzante penetrante torácica toraco cardíaca de tipo homicida, lo que finalmente provoca la muerte en el lugar junto con las demás lesiones. Al ver esa situación, la segunda víctima, KOS, quien se encontraba en el lugar, decide intervenir en auxilio de MGG, corriendo hasta el lugar donde éste se encontraba, razón por la cual es atacado por los imputados Ismael Aceituno, cuando éste junto al coimputado Jean Veloso pretendían huir en el vehículo en el que se trasladaban, procediendo el primero a agredir a esta víctima con un arma blanca, provocándole un corte directamente en el cuello de 3,5 centímetros, causándole una herida cervical izquierda penetrante de carácter clínicamente menos grave, añade.
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0: Vamos con la tabla de mareas hoy para la restante jornada. A las 23:31 minutos será la segunda alta marea con 1,27 metros. Para mañana, ya jueves 16 de julio, la primera baja marea 5 de la madrugada con 9,31 metros. La primera alta marea 11 de la mañana, 44 minutos, 1,94 metros. La segunda baja marea a las 18:29, 21 centímetros. Recordamos que mañana solamente tendremos una alta marea a las 11 de la mañana, 44 minutos, 1,94 metros. Hoy la temperatura máxima 13 grados. Recuerde que tendremos en esta jornada ráfagas de viento de hasta 50 kilómetros por hora. Jueves 16, mínima 12, máxima 13, cubierto, lluvia con vientos entre 25 a 40 kilómetros por hora y ráfagas de viento de hasta 60 kilómetros por hora en la madrugada. Por la mañana, cubierto, lluvia con vientos entre 25 a 40 kilómetros por hora y ráfagas de viento de hasta 70 kilómetros por hora. Por la tarde del jueves, cubierto, lluvia con vientos entre 25 a 40 kilómetros por hora, ráfagas de viento de hasta 90 kilómetros por hora. Por la noche, cubierto, lluvia, fuerte viento con entre 25 a 40 kilómetros por hora y las ráfagas de viento bajarán a 60 kilómetros por hora. Cuidado, mañana son intensísimos los vientos que vamos a tener, sobre todo por la tarde, para que usted esté preparado. Viernes 17, mínima 11, máxima 13 grados. Cubierto, lluvia fuerte con vientos entre 25 a 40 kilómetros por hora y ráfagas de viento de hasta 50 kilómetros por hora en la madrugada. Por la mañana, cubierto, lluvia. Por la tarde, cubierto, lluvia fuerte. Por la noche, cubierto, lluvia fuerte con vientos entre 25 a 40 kilómetros por hora. Sábado 18, mínima 10, máxima 12, cubierto y lluvia fuerte con vientos entre 25 a 40 kilómetros por hora en la madrugada, cubierto y lluvia con vientos entre 25 a 40 kilómetros por hora por la mañana, cubierto y chubascos el restante de la jornada del día sábado. Domingo 19, mínima 9, máxima 12, cubierto y lluvia en la madrugada, cubierto y lluvia con vientos entre 25 a 40 kilómetros por hora, por la mañana y tarde, por la noche, cubierto y lluvia. ¿Cuánto es la lluvia que se espera para la jornada de hoy? 1,7 milímetros, que ya fue durante el transcurso de la mañana. Para mañana, jueves, esperamos 51 milímetros de lluvia con vientos entre 57 y 93 kilómetros por hora. Viernes 17, 37 milímetros con vientos entre 29 y 50 kilómetros por hora. Sábado 18, 7.8 milímetros, entre 23 y 37 kilómetros por hora los vientos. Domingo 19, 32 milímetros, entre 37 y 72 kilómetros por hora los vientos. Lunes 20, 3,3 milímetros, entre 24 y 60 kilómetros por hora los vientos. Martes 21, 32 milímetros, entre 44 y 101 kilómetros por hora los vientos. Miércoles 22 de julio, 18 milímetros, con vientos entre 28 y 70 kilómetros por hora. Posibilidades de que el día jueves 23, bajas probabilidades todavía de lluvia para este día 23 de julio. Precaución, calma también y tomar todas las prevenciones pertinentes. Recuerde que esta lluvia será en toda, bueno, parte de nuestro país, zona sur, centro, pero también recuerde que esta región de O'Higgins va a tener lluvia todos estos días. Para la zona interior de la región, estamos hablando, por ejemplo, Rancagua, Rengo, San Fernando, Santa Cruz, etcétera, tendremos hoy la temperatura máxima de 13 grados. Para mañana jueves 16, mínima 10, máxima 12. Chubascos y vientos de entre 25 a 40 kilómetros por hora durante toda la jornada. Por la mañana habrán ráfagas de viento de hasta 60 kilómetros por hora. Por la tarde-noche hasta 80 kilómetros por hora. Viernes 17, mínima 9, máxima 11, cubierto y lluvia fuerte con vientos entre 25 a 40 kilómetros por hora y ráfagas de viento de hasta 50 kilómetros por hora en la madrugada. En la mañana cubierto y lluvia, por la tarde cubierto y lluvia fuerte, por la noche cubierto y lluvia fuerte con vientos entre 25 a 40 kilómetros por hora el viernes. El sábado 18, mínima 8, máxima 10, cubierto y lluvia fuerte con vientos entre 25 a 40 kilómetros por hora en la madrugada. Por la mañana cubierto y lluvia, por la tarde y noche cubierto y chubascos. Domingo 19, mínima 8, máxima 10, cubierto y lluvia en la madrugada. Por la mañana y tarde, cubierto y lluvias con vientos entre 25 a 40 kilómetros por hora. Por la noche, cubierto y lluvia.
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0: Bueno, y como lo han dicho ya todos los especialistas, todos los que están involucrados en el monitoreo y acción de frente que viene de lluvia y viento, marejadas también, para que usted no trate allí de correr riesgo y acercarse más de lo debido a nuestras costas. Así que están todos preparados y hace bastante tiempo. Así que todos, por favor, a estar en resguardo. El viernes no hay clase porque se viene mucha e intensa lluvia y los vientos más fuertes van a ser el viernes. Por ende, la idea es que la familia esté al máximo posible en la casita, ¿ya? A cuidarse y cualquier eventualidad, llamar a los números de emergencia. A 132 bomberos, al 1450 de Seguridad Ciudadana o también a bomberos 722-84-1001, que son números de emergencia. También nos envía allí, y agradecemos, por supuesto, la información don Alonso Vargas Valencia, encargado del Departamento de Riesgo y Desastres de la Ilustre Municipalidad, nos envía otro número de emergencia, más 569-96-44-3000, más 569-96-44-3000, también es otro de los números de emergencia, o si no, bomberos, carabineros, capitanía de puerto, a municipalidad, equipos aquí de seguridad ciudadana también que prestan una tremenda ayuda. Bueno, y todos los equipos ya preparados. Si la noticia lo amerita, en cualquier minuto interrumpimos nuestra programación para llevar ese completo informe a través de las señales de Radio Entre Olas. 93.1 en Pichilemu, 93.7 en Navidad. Ambas frecuencias y señales cubriendo la provincia Cardenal Caro. Y también a través de www.entreolas.cl, nuestra señal para Chile y el mundo. Buenas tardes.
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1: Son las 8 de la tarde, con 21 minutos. 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
1: Son las 8 de la tarde, con 29 minutos.
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1: Son las 8 de la tarde, con 57 minutos.
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3: El director ejecutivo de la Fundación Paz Ciudadana, Daniel Johnson, advirtió el sábado que la persistencia de los robos con violencia es el factor clave que impide reducir el miedo en la población, a pesar de la baja general en la victimización reportada por la Encuesta Nacional Urbana de Seguridad Ciudadana 2025. El análisis surge tras conocerse que el 82,9% de los chilenos cree que la delincuencia aumentó, una cifra que contrasta con el hecho de que la victimización por crímenes violentos cayó al 7,9%. Para Johnson, la explicación no radica en la cantidad total de delitos, sino en la naturaleza de estos y en su capacidad de resistir las políticas de seguridad actuales. El senador Iván Flores de la DC afirmó que la estrategia del ministro de Hacienda, Jorge Quirós, de modificar a última hora los puntos pactados con parlamentarios del PPD sobre la mega reforma obliga a las fuerzas de oposición a unirse en contra del proyecto estrella del gobierno. La polémica se originó luego de que el jefe de la billetera fiscal ingresara una indicación que rebajaba el impuesto corporativo al 22%, lo que gatilló una dura ofensiva de los senadores del PPD, con los que había acordado el miércoles una invariabilidad tributaria escalonada, quienes acusaron mala fe y dieron por quebrado el pacto. Así hemos revisado una nueva edición de Modo Noticias a la Hora. Luego hay más informaciones.
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1: Son las 9 de la noche, con 29 minutos.
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1: Son las 9 de la noche, con 58 minutos.
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3: La Fiscalía, en conjunto con la Policía de Investigaciones PDI, indaga una denuncia por almacenamiento, producción y distribución de material de explotación sexual infantil por parte de estudiantes del Instituto O'Higgins en Rancagua. El grave hecho fue revelado públicamente por alumnos de enseñanza media del colegio, dirigido por la Congregación de los Hermanos Maristas, para que se adoptara medidas contra los involucrados. La PDI y la Fiscalía se constituyeron en el establecimiento privado para las primeras diligencias en el caso. La encuesta Criteria, difundida el domingo, arrojó que la aprobación del gobierno del presidente José Antonio Kast bajó al 32%, menos 3 puntos, la cifra más baja registrada desde que comenzó su mandato. Misma situación ocurre con su desaprobación, la cual aumentó 2 puntos desde la última medición, alcanzando su cifra más alta desde el 15 de marzo, con un 55%. El mayor retroceso se observa en Es el líder que Chile necesita, marcando 8 puntos menos, pasando de 42 a un 34%. Respecto del proyecto de mega reforma sobre la percepción de quiénes serían los principales beneficiarios de la ley, una mayoría de los encuestados sigue pensando que la iniciativa beneficia principalmente a los sectores de mayores ingresos, con un 47%. Así hemos revisado una nueva edición de Modo Noticias a la Hora. Quédese con nosotros, luego hay más informaciones.
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2: Son las 10 de la noche, con 29 minutos.
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0: es la música de Carlos Rivera, Sincerándome.
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1: Son las 10 de la noche, con 58 minutos.
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3: Son las 11 de la noche con 29 minutos.
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Destacamos al artista Manuel José Galván, más conocido artísticamente como Manolo Galván. Fue un cantautor español de baladas románticas y el líder de la banda Los Gritos. Nació un 13 de marzo de 1946 en Crevillente, España. Falleció un 15 de mayo del año 2013 en Bellavista, Argentina. Destacamos esta canción, Te quise, te quiero y te querré, en la voz de Manolo Galván.

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1: Son las 11 de la noche, con 59 minutos.
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1: Son las 12 de la noche, con 30 minutos.
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1: Es la 1:00 a.m. con 2 minutos.
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4: Recuerda que donde vayas puedes escucharnos a través de entreolas.cl. Escuchamos la música de Ricardo Montaner.

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1: Es la 1:00 a.m. con 29 minutos.
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1: Son las 2 de la madrugada, con un minuto.
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1: Son las 2 de la madrugada, con 29 minutos.
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8: Los Ángeles Azules y David Bisbal.
9: Los Ángeles.
8: Quiero ser yo.

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1: Son las 2 de la madrugada, con 59 minutos.
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1: Son las 3 de la madrugada, con 30 minutos.
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1: Son las 4 de la madrugada con 2 minutos.
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1: Son las 4 de la madrugada con 30 minutos.
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1: Son las 5 de la madrugada, con 2 minutos.
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1: Son las 5 de la madrugada, con 31 minutos.
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0: Destacamos ahora a Francis Cabrel, cantautor y guitarrista francés. Nació un 23 de noviembre de 1953 en Agen, Francia. Del año 1979 destacamos esta canción, La quiero a morir.
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1: Son las 5 de la madrugada, con 58 minutos.
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La encuesta Criteria difundida el domingo arrojó que la aprobación del gobierno del presidente José Antonio Kast bajó al 32%, menos 3 puntos, la cifra más baja registrada desde que comenzó su mandato. Misma situación ocurre con su desaprobación, la cual aumentó 2 puntos desde la última medición, alcanzando su cifra más alta desde el 15 de marzo, con un 55%. El mayor retroceso se observa en "Es el líder que Chile necesita", menos 8 puntos, pasando de 42 a un 34%. O'Higgins avanzó a la final de la Copa de la Liga tras superar por 4-2 en definición por penales a Ñublense en el Estadio El Teniente de Rancagua, donde se impuso por 1-0 en el tiempo regular, para igualar 2-2 en el marcador global y forzar la definición que lo llevó a citarse con Coquimbo Unido por el partido por el título. Así hemos revisado una nueva edición de Modo Noticias a la Hora. Quédese con nosotros, luego revisamos más informaciones.

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1: Son las 6 de la mañana con 29 minutos.
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0: El presidente José Antonio Kast condenó el atropello masivo ocurrido el domingo en la Feria Caupolicán de Viña del Mar, que dejó un saldo de 6 muertos y 7 heridos, asegurando que el aparato estatal ya trabaja para esclarecer la culpabilidad del funcionario de la Armada detenido en el lugar. A través de su cuenta X, el mandatario afirmó que la tragedia ocurrida en Viña del Mar enluta a todo el país. Expreso mis condolencias a las familias de las víctimas y mi apoyo a quienes resultaron heridos, señaló. La Subsecretaría del Interior informó el domingo la ejecución de un vuelo de expulsión de extranjeros en el que viajaron 40 personas en total, con destino a Colombia, Bolivia y Ecuador. El subsecretario Máximo Pavés detalló que se trata de un operativo que llevó a 26 personas a Colombia, 13 a Bolivia y 6 a Ecuador, de las que 28 son expulsiones administrativas y 12 judiciales. La operación de la Fuerza Aérea de Chile salió de Santiago con escala operacional en Iquique para luego ir a Bolivia, luego a Ecuador y después arribar en Colombia. De esta forma, durante 2026 se han registrado 1.174 expulsiones materializadas, de las que 1.037 corresponden a administrativas y 137 a judiciales. Así hemos revisado una nueva edición de Modo Noticias a la Hora. Quédese con nosotros, luego revisamos más informaciones.
1: Es la voz de Roque Narvaja.

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1: Son las 6 de la mañana, con 58 minutos.
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